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Son las 6.

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2: Por fin es viernes. Precisamente había un megamix que se llamaba así. Por fin es viernes. Bueno, pues sí, hoy es viernes. Estamos ya 22 de mayo del 2026. Me había quedado por aquí sin voz. Bueno, ya estoy de vuelta. Soy JSFM. Desde ahora y hasta que sean las 10 de la mañana, voy a estar contigo. Así que vamos a disfrutar de este viernes como mejor se lo merece, con la

0: uno de los nuevos temas de Afrojack sonando en la radio.
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0: Ha sido prácticamente el primer tema que abre esta primera hora de radio a través de On Amar FM.

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2: Era uno de los temas de Marlo, lo que estábamos escuchando. Marlon, con ese a chico sonando en la radio, una de las nuevas. Y esta de Miley Cyrus, que tiene ya 3 añitos, 2020.

Bueno, se llama Jade, que yo te había dicho antes, Jade o no sé qué historia te había dicho. Bueno, estaba yo mirando en otro lado y así que miré de refilón. Digo así, tal cual lo digo. Ahí está ese Jade de Miley Cyrus sonando en Mon Amour FM. Buenos, buenos días. La radio que continúa contigo. Esto acaba de comenzar, llevamos poquito, no alcanzamos todavía el cuarto de hora, nos quedan nada, un par de minutos para que sean las 8:15 y ahí estamos

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Se llaman Viva Suecia con el Dolor y Gloria. Otro de los temas que están sonando a través de esta mañana de radio, a través de Onamar. Ya sabes que yo soy JSFM y que siempre estoy contigo de lunes a viernes de 8 a 10. Como siempre, un placer disfrutar de la música.

0: también repasando uno de los temas de Oliver Hendels en este Hot. Ahí lo tienes.
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0: el sonido de Pau Alt con este Waterford sonando en la radio. Buenos días.
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Save Me Tonight. Ahí lo tienes sonando en la radio a través de Ona Mar. Y la anterior que era la de Mai Morato. Oye, pedazo de tema, ¿eh? O mejor dicho, buenas combinaciones de temas remezcladas y adaptadas un poquito más a lo que es el sonido latino, el de Mai Morato. Y esta que llega ahora te va a gustar todavía mucho más. La canción de toda la vida para una vez.

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Laura Pausini en este ¿Por qué te vas? Aquí tenemos un montón de música para que nadie se marche y no abandone el dial, por supuesto. La radio como compañera musical, vayas donde vayas, los éxitos van contigo. Los Black Speed, otro de los temas también, colaboración de David Guetta y Shakira en el Don't You Worry, ahí lo tienes.

0: son las 9.
1: Las 9.
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vamos, para iniciar esta nueva hora de radio con ellos, con La Oreja de Van Gogh. Todos estamos bailando la misma canción, todos estamos disfrutando de Ona Mar FM. ¿Qué tal? Bienvenidos, segunda hora, soy JSFM. Contigo estoy hasta las 10, vamos a ir encaminando esta horita también como mejor se merece. Por supuesto que es con la música. Oye, si acabas de incorporarte, no te preocupes. Prometemos colocarte de estas canciones que tanto te gusta, así que si te quedas, oye, un placer estar contigo también en esta segunda hora.

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3: Después de Justin Bieber, esta de Alan Farwell, que da mucho ritmo también a la mañana.

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2: Ahí estaba Marlena y esta de Felix Jan, que suena a esta hora de la mañana junto a los shows, colaboración con este What Win Me.

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2: Aquí tenemos una que podíamos clasificar como lo mejor de ayer. Con el Lucy de My Religion me voy a quedar ahora con esta formación de Ren sonando en la radio. Bienvenidos, buenos días.

0: Lucy in My Religion, hoy recordando este clásico de Ren, sonando en la radio a través de Ona Mar FM.
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0: Más en ritmos que no pueden parar, la nueva de Bruno Mars con este I Just Might, ahí la tienes.

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Ahí estaba, oye, qué grande, ¿eh? Nena Daconte con tu canción, que hemos querido disfrutar y saborear en esta mañana de radio. Venga, que aquí la música y los temas no paran, ¿eh? Esta de Google con el Brit. Menuda versión de Ultranate, ¿eh?

Qué grande la de Opus y el Let's Feel Like, que sonaba aquí en la radio. Nos vamos a por Topi con este Away junto a Sofía y Anzao en esta versión que suena también a esta hora.

0: cómo disfrutamos de la música, cómo bailamos este topic, que no me canso de escucharlo. Un día más, este Away.
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5: ¡Eso es!

0: Qué pedacito de voz y de canción.
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0: Ahí estamos con Medu Henderson. Una versión del Release Me que tú ya conoces.

0: está otra versión de nuevecita también para este 2026, disfrutándola aquí con The Medum Anderson y este Release Me, que ya conoces. La música que no para aquí en la radio.
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Nos vamos. Viernes 22 de mayo, fin de semana por delante y además un poquito más largo porque el lunes será festivo, ¿eh? Segunda Pascua. Así que a todos, oye, que os vaya muy bien.

Viernes 22 de mayo de 2026, pasan 8 minutos ahora mismo de las 10 de la mañana y aquí estamos arrancando un día más, una nueva hora de éxitos. Una nueva hora, que serán unas cuantas, 4 en total, las que te acompañaré hasta las 2. Mi nombre es Jordi Prates, todo un placer compartir contigo un día más de exitazos desde aquí, desde Onamar FM con Ava Max, con ese Killed Queen y enseguida con W, Please Don't Go.

0: Bueno, pues ahí estaba Shakira, que está a la mar de contenta. Después de lo de Hacienda, oye, 60 millones de euros que le tienen que devolver, no está nada mal, vamos. Junto a Belén nos interpretaba esa canción, Algo Tú, y desde tu radio favorita nosotros aquí seguimos con más y más canciones, más y más éxitos. 24 grados de temperatura, por cierto, ahora mismo en la ciudad de Badalona, hace calor, la verdad.
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0: La temperatura sube, con temazos como este, Save My Love, Caigo.

Otro tema espectacular, el de la estadounidense Bebe Rexha, New Religion, desde On Amar FM. Vamos a refrescarnos con la música, con un clásico entre clásicos, este que nos anima, el de Dan Harmon, Relight My Fire.

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de la Sesam del británico Ed Sheeran pasamos a una canción mítica dentro de la discografía de Alexandra Stan. Así es como suena esta. Y pensarás, ay, ¿cuál es? Pues ya la escuchas, Mr. Saxo Beat.

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Otra de las bonitas canciones de Lucy Silva, Breathing. 10 minutos, más o menos, y alcanzaremos las 11 en punto de la mañana. Lo haremos junto a el Coconut Water de We Are Gold. Antes también escucharemos a Aitana cantándonos y contándonos. Es muy difícil ser una superestrella también. Topic junto a Body.

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La sensibilidad de Demi Lovato queda patente aquí a través de este éxito, este Let You Go, uno de sus últimos temas a través del 88.0 de la FM. Lo disfrutábamos, lo compartíamos contigo cuando arrancamos ahora mismo una nueva hora de música a 11 de la mañana y 5 minutos. Vamos a quedarnos con una de las grandes, la reina del soul, Aretha Franklin. La recordamos con uno de sus grandes hits, Think.

era un momento musical este. La canción original es una preciosidad, el clásico de Jeanette, el ¿Por qué te vas? Y esta versión, oye, pues suena genial. Laura Pausini es su protagonista y a través de tu radio favorita y rozando los 25 grados de temperatura en la ciudad de Badalona, vamos a darte más Vintage Culture y Lost para movernos un ratito. Venga.

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De esta forma es como nos dice adiós a Meghan Trainor con su Getting Girl, y nos saluda en la unión con uno de sus grandes éxitos, uno de sus clásicos inmortales, el de la historia de su lobo hombre en París. Así suena desde Onamar FM.

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a compartir contigo pues la mejor música, los éxitos uno tras otro, con Alfa y Manu Chao, y enseguida y en los próximos minutos uno de los hits de Robin Schulz es Ofrian. Antes, Luz Casal y ¿Qué has hecho conmigo? Buena pregunta que se hace. Vamos, lo que vamos a hacer ahora mismo es disfrutar con su música, y no es poco.

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Era Charlie Puth con Survert Yourself Up, este exitazo, esta novedad. Un cantante que se hizo muy conocido gracias a esa canción, a su See You Again junto a Wiz Khalifa, en honor a su actor favorito, que era Paul Walker, protagonista de Fast and Furious, o uno de los protagonistas junto a Vin Diesel de Fast and Furious, que falleció ya hace unos cuantos años. Canción que además aparecía en una de los finales de una de esas películas. No me digas cuál, porque ahora no lo recuerdo, porque hay muchísimas. Y tampoco soy tan seguidor yo de Fast and Furious. Desde Onamar continuamos junto a Culture Club y su Karma Chameleon. Camino de las 12 en punto del mediodía.

0: retrayéndonos al clásico de Foreigner, ese No One Loves Is, con la versión Mr. Black and Blue. En pocos minutos alcanzamos las 12 en punto del mediodía. Es ahora conectamos con los servicios informativos para luego volver con canciones como esta.
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0: Así suena Dani Fernández y te esperaré toda la vida. Tú tan solo tendrás que esperar unos minutos para que puedas volver a disfrutar de los éxitos aquí en tu radio favorita. Hasta ahora.

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1: Repassem també el temps en titulars. Temperatures una mica més elevades avui arribaran als 30 graus a l'interior del país i Valls del Pirineu, als 35 al Pla de Lleida i a la costa les temperatures quedaran una mica més frenades, poc per sobre dels 25 graus. Ambient gairebé d'estiu, amb sol i només alguns núvols poc importants de tarda al Pirineu.
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12 del mediodía, 8 minutos. Arrancamos nueva hora junto a Mousy Man y ese Ghost. Y toda la música que te gusta. Los éxitos de hoy, de ayer, tanto nacionales como internacionales. Todos aquí. Después de la información regresamos con todos ellos también. Al ritmo de la bachata bailaremos junto a Manuel Turizo. Eso será de aquí a unos minutos. Antes recordaremos un tema de los míticos de Modern Talking. Sherry, Sherry Lady.

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0: Así es como suena lo nuevo del cantante de Fuengirola, Pablo López. Se titula Esdrújula y ojo que es Piscis, ¿eh? De ahí esa sensibilidad. Seguramente también debe tener a veces la cabeza puesta en otro sitio, como un servidor. Desde Onamar FM continuamos con más éxitos. Todos los compartimos contigo en este viernes tan y tan fantástico. Un día precioso. Mira qué cielo más azul. Eso sí, hace calor. Rozando ya los 26 grados de temperatura en la ciudad de Badalona. Te invitamos a que te pases por aquí y sigas disfrutando con canciones como esta del brasileño Alok.
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0: Así suena este tema titulado Dive into the Ocean.

Woman Like Me, las Little Mix. Otro temazo más desde Onamar FM. Enseguida, Pet Shop Boys y Always On My Mind.

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y Glenn con su Better. Y si quieres algo mejor, bueno, pues siempre lo puedes encontrar aquí en Onamar FM. Las mejores canciones, los mejores éxitos de hoy, de ayer, tanto nacionales como internacionales. Entre ellos, un clásico de La Frontera, titulado así, Por un puñado de tierra, con el que alcanzaremos la una en punto. Pero antes, ella, Holly Humberstone, y su To Love Somebody, canción bonita con ganas.

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Melendi, su nuevo sencillo, Veneno y Arena. Desde su álbum Pop Rocky a través del 88.0 de la FM, continuamos con más y más éxitos. Arrancamos ya una nueva hora de música. Pasan 5 minutos de la una de este viernes, 22 de mayo. Continuamos junto al Wonderful Life, esta versión del año pasado, del 2025, Hearts.

Una canción que tiene ese punto de emoción, ¿eh? La verdad, la de One Republic, Rich Love. Y otro de los grandes éxitos desde Onamar FM que puedes seguir disfrutando uno tras otro, todos aquí, o al menos casi todos, entre ellos este. Todo un clásico de los Aja, Take On Me.

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0: Qué temazo, la verdad, este de Dani Corbalán. Es un nuevo sencillo, The Girl in the Dark. Y aquí seguimos con más y más canciones, camino de las 2 en punto de esta jornada de este viernes. La mañana ha pasado volando, vamos. ¿Sabes por qué? Porque lo hemos pasado bien, porque hemos disfrutado de la mejor música, de los éxitos de todas partes, de hoy y de ayer, tanto nacionales como internacionales. Vamos a quedarnos ahora con una melodía fantástica, una vez más. ¡Viva Suecia y querer!
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0: Menudo homenaje que le rindieron a Seguridad Social a Tequila con esta versión del clásico de 1981, con este Salta, que casi es más famosa esta versión de Seguridad Social que la original. 19 minutos y nos plantamos sobre las 2 en punto en esta jornada, este viernes que sigue sonando la mar de bien, como no podía ser de otra manera desde aquí. Enseguida, junto a Dua Lipa, es Don't Stop Now.
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Philip Bailey, Phil Collins, Easy Lover. Camino de las 2 en punto, solo queda ya una cosa que hacer: despedirme y decirte adiós, o mejor dicho, hasta el próximo lunes. De eso sí, desearte un feliz fin de semana, que lo disfrutes y a ver el calorcito, porque menudo tiempo que tenemos, ¿eh? Y mañana, pues mira, yo estaré nervioso porque hay final del Barça femenino de Champions contra el maligno Olympique de Lyon. Estaré nervioso, pero a ver si tenemos suerte y ganamos la cuarta. Aquí la suerte te acompaña, también la música. Por ejemplo, ella también te acompaña. Hasta las 2, Miley Cyrus. Hasta el lunes.

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0: Son las tres. Las tres.
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0: El álbum es Funny Little Dreams. Suena así de bien, es una auténtica maravilla este Talk to Me.
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0: Combinando esa voz rasgada de Damiano y escuchando uno de nuestros clásicos favoritos, el de Neck.

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La hora del café y la hora de empezar estos tardeos de radio. Estaré contigo hasta las 9 en punto de la noche. Soy José Luis Pizarro y ella es Ana Guerra con Juan Magán.

0: Es lo que tienen los tardeos, que a veces nos da por rebuscar y encontrar buenos éxitos. Este de 2019 de Bob Sinclair con Robbie Williams. Eléctrico romántico. ¿Qué pronunciarlo así? Que es como lo dice el británico.
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0: También nos pone la piel de gallina poner alguna que otra de Sean Paul. Nos encanta.

0: poco de reggae, de dancehall también. El artista jamaicano nunca defrauda, Sean Paul. Un tema que destaca por contar un poquito con la colaboración de la estrella del pop estadounidense, Gwen Stefani. Aparte de la cantante de dancehall, conocida también en su estilo, Sin Si. Canción del álbum Scocha de 2022, el octavo álbum de estudio.
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0: Hello, Eddie.

0: Fue un auténtico número uno en el Reino Unido y prácticamente en todo el mundo. Una melodía festiva de desamor sobre alguien que no quiere salir a la pista de baile, en este caso, ¿no? I Don't Wanna Dance. Un álbum maravilloso llamado Killer on the Rampage de 1982. Eddie Grant.
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0: Es esa fórmula musical que tanto te gusta y que disfrutas con nosotros día a día, con éxitos como este de Jason Derulo, año 2010. Ha llovido ya, 16 años han pasado este Riding Solo.
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0: 17, 34, 34.

0: Se han hecho varias versiones y sigue estando de plena actualidad porque es una canción elegantísima. Versión en este caso de Like Lee de I Follow Rivers, con el remix del DJ The Magician, el mago. Ahí estamos haciendo magia en la radio.
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0: con Terence Starry.

0: mezclando de una manera súper vibrante elementos del R&B clásico, del funk, del pop soul británico de finales de los 80, sobre todo destacando por esa potente y rasgada voz del artista Terence Trent D'Arby, fuertemente influenciada por grandes figuras como clarísimamente Sam Cooke o James Brown, entre muchos otros. Alguien que se dedicó al mundo del boxeo anteriormente de dedicarse, además de manera fantástica, a la música. Fue un gran, en su momento, ídolo de masas, Terence Trent D'Arby. Con ese sonido característico, 1987, de un álbum que tenía un título larguísimo, que nos costaba mucho a los locutores pronunciarlo correctamente, a ver si lo digo bien, Introducing to the Harlem According to Terence Trent D'Arby, así se llamaba el disco, que contenía canciones como este If You Let Me Stay o éxitos como Delicate, entre muchos otros. Para dar paso ahora mismo al sonido más dense del año 2016, recuperamos una canción maravillosa. Te va a gustar, la verdad que sí. A las 17:42 minutos, Danik, Light the Sky.
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0: Every Time We Touch con Astrid James, Upsilon.
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0: Con clásicos como este de Simple Minds, Don't You Forget About Me. ¿Lo recuerdas?

0: son las 6. Las 6.
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2: Nueva hora con todos vosotros, hasta las 9 en punto de la noche, disfrutando de la música de este viernes tarde. Nada más y nada menos que la antesala de lo que va a ser el fin de semana.
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2: Con sonidos interesantísimos como este que suena ya de Bee Jones. A las 6 y 2 minutos, buena temperatura y tarde genial para escuchar este Glow Up. Buena tarde.

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1: 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Buena forma de empezar esta segunda hora de radio, de tardeo con todos vosotros. A 150 BPM, los DJs ya me entenderán, ¿eh? Hemos empezado un poco fuertes, un poco cañeros. Recuperamos este Don't You Want Me de la Human League.

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1: Ian Curry con Rosette Timbaland. ¡Qué bien! ¡Qué buenos sonidos tenemos en esta tarde! Ya 22 de mayo. ¡Madre mía! ¿Cómo pasa? Si estamos a un paso, estamos a un mes del verano.

0: The Year of the Cat.
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0: Sonando uno de los clásicos con Freeze, IOU, 18 y 18 minutos.

0: Pero van los pies con este IOU de Freeze. Todo un gran éxito que suena a las 18:23.
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0: Con una de las novedades importantes, de verdad, la de Alex Warren con Bloodline with Jelly Roll.

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0: Nicki Minaj se presentaba al mundo con este Starships, que fue un temazo, un pelotazo tremendo. Tiene 14 años, se cumplen 14 años de este tema de Nicki Minaj, pero ¿cómo pasa el tiempo, Dios mío, de mi vida? Viernes por la tarde, estamos de tardeo en Onda Mar FM, imprimiéndole ritmo al asunto y desde bien temprano, ¿eh? No os podréis quejar, ¿eh? La tarde está animadita, desde luego. 18:34 minutos en este 22 de mayo de 2026, radio puramente en directo.
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0: Save Me Tonight.
1: Absolutamente.
0: En el candelero, en el candelabro, como decía aquella. Con David Guetta, Jennifer López. Here we go.

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Moviéndose rápido, sin limitaciones. I wanna go fast, I wanna go hard, I wanna go anywhere. Allí donde haga falta, ¿no? Anywhere you are, allí donde estés tú. Demi Lovato con este Fast. Canción de... tiene menos de un añito, ¿eh? Es un temazo. Una canción además que marcó el inicio de una nueva era musical para esta artista estadounidense, una de nuestras favoritas también aquí en Onamar FM, alejándose del sonido rock de sus trabajos inmediatamente anteriores para adentrarse más pues en un estilo, ya lo has visto, más electropop, dance de ritmos un poquito aceleraicos. Fast, Demi Lovato.

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2: Qué éxito más rotundo tuvo Mariah Carey durante muchísimos años. Además, muy merecido. Una de las mejores voces del planeta. Almost Home.

0: de la semana. Éxitos absolutamente vitales y fundamentales que puedes escuchar, evidentemente, en todos esos programas temáticos de la emisora de más crecimiento en toda Barcelona y alrededores, de lo que se decía antes de las FMs, ¿no? Vamos acercándonos a las 7 de la tarde, lo vamos a hacer con Coldplay.
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1: Pues ni más ni menos, The Beat Goes On, que además es el título de la canción que vamos a escuchar ahora mismo de Bob Sinclair. Y es que el ritmo sigue hasta las 9 en punto de tardeo. Y eso mañana, sabadote, tenemos a partir de las 10 de la mañana.

Es mítica también su versión unplugged de este mismo tema. I'm Coming Back to You, una de las canciones más icónicas del canadiense Bryan Adams, de 1997, hablando de, pues eso, de el arrepentimiento y la gratitud hacia una pareja que siempre estuvo ahí en los peores momentos, ¿no? Habla de eso este magnífico tema del mítico canadiense Bryan Adams. 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

0: David Guetta, detrás precisamente del remix de Golden, este grupo virtual, ficticio y al mismo tiempo muy real. De hecho, he conseguido ganar un Oscar hace muy poquito con este tema Golden, Hendrix.
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0: Recordando este éxito de los australianos Men at Work, donde ellos mismos reclamaban su personalidad australiana. De hecho, la canción se llama Down Under, allí abajo.

Cyril ha hecho el remix precisamente de este Camera, una canción preciosa que habla de esos momentos, esas capturas que hace la cámara a veces a gente preciosa como tú. Ed Sheeran, canción maravillosa. Cyril, DJ australiano, buenísimo. También hay una versión en acústico de este mismo tema. Hablando de versiones, vamos a rescatar esta de Gigi D'Agostino, que también era un clásico de los 80 de Nick Kershaw, llamado The Riddle, El Laberinto.

0: Está chulo el tema, es Big B Wall, que lo interpretó en su momento, si no recuerdo mal, Emilia. En este caso interpretado por Débora. Cantaditas de las buenas, finas y que apetecen a esta hora de la tarde, solo aquí.
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Sonido de Meghan Trainor, una de las favoritas también, una de las que de las artistas prolíficas que tenemos aquí en Onamar FM, en esa fórmula magistral de los éxitos que van contigo, ni más ni menos. Sonando ya mismo J. Lewis con este Strangers, que es un cañón.

0: No sé los años que tenías tú, pero yo tenía 17 añitos, cuando este éxito fue un hit mundial, además de un cantante muy, muy guaperetas. Teníamos un amigo que le llamábamos Chesney House, amigo Mickey Fures, ¿qué tal? Espero que me estés escuchando, por casualidad. La canción se convirtió en un éxito masivo a nivel mundial, consolidando a Hawks como uno de los mayores exponentes del fenómeno One Hit Wonder de la década de los 90. Enero de 1991, como sencillo debut de un álbum llamado The Buddy Song, el británico Chesney Hawks, que con este éxito escrito por Nick Kershaw, consiguió estar 5 semanas consecutivas en el número 1 del Reino Unido.
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0: Un exitazo que sirvió como el sencillo principal de su sexto álbum de estudio llamado Smile en 2020. Un poquito de electropop y dance pop con un ritmo enérgico, con un poquito de sintetizadores en la vida musical de Katy Perry, que los usa y mucho, y no lo parece, desde luego. Pero ahí la tienes, usando la mejor de las tecnologías. Una canción que en su contenido aborda las secuelas emocionales de una ruptura amorosa, la dificultad de superar por completo una relación intermitente, entre otras muchas cosas. Never really over, como que nunca acaba esto, ¿eh? Sería la traducción. Katy Perry, son las 19:45 minutos, 8 menos cuarto, 3 quarts de 8, fins la snow del vespre, en directe, Ràdio de la Bona.
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Shine Sparrows Projects, 1, 2, 3, ya.

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0: Estamos de tardeo, además, con canciones que te sabes de memoria, ¿eh? Es que da gusto, ¿no? En cada momento estás subiendo la radio de tu coche. ¡Ay, esta me gusta, esta la sé! Pues tú fíjate esta versión que tenemos fantástica de La Fuerza del Destino, con la que llegaremos a las 8.
2: Buenos días,

0: son las 8. Las 8.
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4: Hello, hello, ¿qué tal? ¿Cómo se nos está pasando la tarde de rápido? 23 grados de temperatura.

Deep Is Your Love. Es que el amor por la radio que tenemos es absolutamente inmensa, absolutamente profunda. How Deep Is Your Love era una canción también de Bee Gees, ¿no? En este caso, Dizzy Piles, recuperando este gran hit con el que empezamos nueva hora.

0: Darius Gunn, Keep on Dancing. Desde luego que es un temazo de aquellos que te hacen vibrar y bailar a pesar de los años que tiene más de 40. Vamos a por el Heaven de Bryan Adams.
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0: Estamos de moda en el móvil y también en el 88.0. 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

0: and two, and the trois. En este caso hay que decir and the trois, ¿eh? Porque Kate Ryan, igual que Franz Gall, que fue la cantante original de este Babacar, son de origen francófono. Franz Gall era francesa. Kate Ryan, belga. Un himno del Eurodance, Babacar, hablando de un niño de Senegal. Chouette, chouette, que es como, qué bonito, qué majo es el niño este.
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0: Casi, casi estamos hablando de un mashup, ¿no? Esta canción, mira, esa melodía es muy de Love Wine. Sí, de John Wesley. Pues no. ¿Los coros no te suenan? Pertenecen a un temazo de los mejores de la música romántica de todos los tiempos, reconvertidos en dance, versión del Careless Whispers de Wham.

0: conservado esa esencia del clásico Careless Whispers. Esos susurros cuidadosos. Una de las canciones más bonitas de la historia de la música reciente en cuanto a baladas se refiere. Tú fíjate, con tipo mashup, ¿no? Porque esto pertenece al Wild Over Wild, también mezclando ese Careless Whisper. Está muy logrado. Y todas estas canciones es que no las puedes, y de hecho no las escuchas en ningún otro punto del dial que no sea aquí, en la de Más Crecimiento en Onamar FM.
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0: 8:20, sonido Tiesto.

0: maravilloso el nuevo disco de Fangoria. Con una calidad tremenda, ¿eh? Infatigables en el tiempo y en su recorrido musical. Iba a decir poniendo la guinda a su carrera, pero yo creo que tienen para años. Cuerda para tiempo. El sencillo Me Voy es una auténtica maravilla, pero el nuevo es este, se llama La Verdad o La Imaginación, que vas a empezar a escuchar muy prontito, ya de manera normal, en el día a día de Onamar FM. Consejos comerciales, volvemos.
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0: Tenemos un arsenal todavía de temas importantísimos. Estamos de tardeo, los tardeos más de moda, los tardeos, además, cuando la palabra tardeo no se usaba mucho, nosotros ya bautizamos a este espacio como de tardeo conmigo, con José Luis Pizarro. Porque vamos a escuchar canciones que te iban a hacer levantar de allí donde estés, o tararear, o cantar. Sí, pero con todas tus fuerzas. Una de ellas es un éxito de los New Radicals, que además supieron hacer una versión dance muy chula, muy lograda, que es esta que ya escuchas de fondo. A las 8:34, You Get What You Give.

Otra de las que conoces y muy bien, de la década de los 80. De hecho, fue el primer gran hit de Jimmy Somerville y los suyos, The Communards, Small Town Boy, que lo tradujeron algo así como chico de provincias aquí. Se enfrenta a la gran ciudad, ¿no? Un chico que venía de un pueblecito y se instaló en Londres. Imaginaos lo que debió ser eso.

con sus ritmos súper innovadores, con un exitazo también que pasó un poquito más desapercibido, pero que he querido recuperar en estos tardeos. Nos venimos arriba, se lo van los pieses, se lo van los pieses. Morenita.

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2: Qué ritmillo bueno llevamos, ¿eh? Buena Light to You. El éxito de Charles and Eddie con Cedric Gervais y Chris Willis. Estamos hablando de algo muy elegante. Cuando está Cedric Gervais por medio, hablamos de elegancia pura y dura. Nos trasladamos al país vecino, nos vamos a La France con David Guetta, Put a Light to You.

Esta no te la esperabas, ¿eh? Está vivito y coleando y haciendo muchos bolos todavía. Chimo Bayo, así me gusta a mí.

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Una de las buenas de Boy Saras. Y como colofón final a estos tardeos, conmigo con José Luis Pizarro. Es un placer estar contigo en la radio de más crecimiento, en la radio, no tenemos abuela, ¿eh?, de mejor sonido. ¿Qué más quieres? 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Que termines de pasar un feliz viernes. Que descanses, que lo pases bien, siempre con mucha cabeza.

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Hoy hemos comenzado con lo que actualmente se le llama un masao, pero que ya estaba inventado en los 80. Eran como dos canciones en una. Y en esta ocasión lo hacemos con el famoso Notorious y el Freak, el famoso The Freak. Eran los P4Fields y con ellos comenzamos y con ellos... ¡Hola! ¿Qué tal? La verdad es que, como siempre, como cada día, un placer enorme estar aquí al pie del micrófono y conectar con temas tan interesantes y tan fabulosos, como este, por ejemplo, con el cual abrimos edición de hoy, con el cual, ya sabes, te invitamos a que a partir de ahora lo goces, lo disfrutes con la historia de la música disco. Y qué mejor que seguir con temas muy talos, a lo... la bota del mundo, diríamos. Patrick Colby, el protagonista de este Mandrill, una gran historia que suena muy a lo italiano.

que dicen cosas como oh, oh, oh, Monday. Ahí está el gran Patrick Colby, buenísima historia. Estamos prácticamente en el año 1986, finales de ese año, inicios del 87, cuando estas historias llegaban aquí a España y que desde Italia se lanzaban hacia el mundo y funcionaban bien, la verdad es que sí, eran temas que eran queridos. Atención, porque vamos a conectar con un tema de esos totalmente desconocidos. Y si lo recuerdas, estás de enhorabuena, porque además te hablamos de un grandísimo artista que nos trajo un grandísimo tema y te lo voy a presentar. Te hablo de P. Lyon, el protagonista y el creador de aquel Happy Children que triunfó por todo lo alto. Luego nos dejó el Dream y luego nos dejó

era muy sensual, ¿no? Luego nos lanzaba este tema que prácticamente pasó un poco sin pena ni gloria, pero ahí quedado de alguna manera en el legado musical y lo rescatamos. Ese Kings of the Night, Bill Lyon. Gran tema, sí señor. Continuamos, tenemos...

Empezó muy fuerte y acabó siendo como muy comercial, ¿eh? La verdad es que nos sacó grandes historias y además gran legado musical como este. Sí, señor. Estamos prácticamente por allá, por el año 1986, y continuamos con más. Otro tema de esos curiosos que nos dejaba el señor Alan Ross, el señor que triunfó y lo conocimos con aquel Valentino Mon Amour. Su segundo trabajo llamado The Last Wall, gran historia que suena así, escucha.

castellano de vinil 80. Como siempre, cargaditos de buenas, ricas y frescas manzanas. Importante el detalle. Seguimos con historias también buenísimas desde Italia, como no, con Gigi Jaber o J de Jaber, como quieras llamarle. El tema en cuestión es buenísimo, es el Don't Wear Me Out, año 1987.

La verdad es que el sonido Italo Dance ha estado presente a lo largo y ancho de los 80 en sus diferentes fases. Ya prácticamente en el año 1988 ya estaba como muy en desuso, como que quedaba, diríamos, ya un poco obsoleto, por decir una palabra un poco adecuada. Esto le pasó a Trium, un señor que desde el principio nos dejaba historias buenísimas y lo hizo hasta el final. Una de ellas fue este Manic Dancer, prácticamente ya lo último que nos dejaba, y la verdad es que no tiene desperdicio alguno. Y si no, escucha.

0: partir del año 1983 hasta prácticamente mediados del 87, por tener una referencia máxima, el sonido Italo Dance estaba en su máximo esplendor, pero a partir de ahí ya todo cambió, el sonido, las producciones, y la verdad es que el sonido Italo Dance a partir del 88 ya estaba, como bien te decía y te comentaba, un poco ya en desuso, en obsoleto, aunque seguían apareciendo cosas muy concretas y además buenísimas, por ejemplo, como este Magnet Dancer de Atrium, entre otros tantos, o el tema que llega a continuación.
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0: Te hablamos de Fred Ventura, Night and Day, noche y día, día y noche, como siempre la noche, referente en prácticamente casi todos los temas. ¡Qué maravilla! Ahí te lo dejo.

Formación Radiorama, archiconocida y además con muchísimos éxitos por delante. Quiso probarlo en solitario, la verdad es que fue un tema que pasó sin pena ni gloria, aunque no está nada mal, bueno, no está nada mal, no, es buenísimo. Este It's My Life, él se hacía llamar Oscar y

pues con los grandísimos Pet Shop Boys, que nos dejaban temas no tan comerciales y buenísimos como este What Have I Done to Deserve It. Buenísima. Nada más, hasta mañana. Con ellos te dejo. Como siempre, descansa, pórtate bien, sé bueno, sé buena. Paso lista, o sea que tienes que portarte bien, porque si no estarás castigado una vez más para repetir una vez más. Seré puntual al vino 80. Hasta mañana, adiós.

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0: Yo lo bailé, el show dance de referencia. ¿Qué tal estáis? Nueva edición, nuevo episodio. Hoy la edición número 208 del Yo lo bailé. Espero que tras una semana estéis todos enteros, sanos y felices. Sobre todo, muy, muy felices. Para afrontar estas dos horitas, como siempre, con el mejor techno del mundo. Y para mí, de verdad, es un auténtico placer, como cada semana, pues estar de nuevo aquí. De verdad, un placer.
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0: Dos horitas, 120 minutos, así que agarraros fuerte. ¡Empezamos!

el magazine de la música electrónica. Y es que empezamos con un tema el cual me ha encantado cuando lo he escuchado. Pareja, esto se hace llamar Pulse Drive. Atención, porque esto nos llega desde el sello Solid Dark, el cual lanza esta misma semana, y nosotros ya lo tenemos en primicia, un VA on Various Artists con 12 tracks, al cual mejor, de verdad. Nos quedamos con este, un español que lo hace muy bien.

qué rollazo, qué grubazo tiene este tema, el cual nos llega de la mano de Pareja. Pulse Drive, vuelvo a decir, se incluye en un VA del sello discográfico Solid Dark. Buenísimo, ¿eh? ¿Cómo suena este Pulse Drive? Toma buena nota de este tema porque seguro que lo vas a escuchar más de una vez aquí en el Yo Lo Bailé. Nos vamos al deck número 2 para escuchar el que a día de hoy es el top número 1 en Beatport. De la mano del productor Dizzwizet, creo que se pronuncia así, creo, ya sé que mi inglés no es muy correcto, pero es el que hay. Desde su AP, el cual le da el título de Nicktrum, este corte, este track que se hace llamar Cruiser Wheels.

0: Hombre, la verdad que es todo un número uno, sí señor, se lo merece, y es que es un tema realmente muy, muy, muy, muy bueno, tiene un rollo guapo, ¿sí o no? ¿Te gusta o no te gusta? Aunque esto es para, por todo, para gustos colores, o para gustos la música. Un tema que me encanta, lleva ya un par de semanas entre mi playlist favorita, por decirlo de alguna manera, que no la tengo, todo hay que decir. Pero sí es uno de los temas a destacar, el cual, pues el día que lo escuché dije, este tema va a funcionar sí o sí.
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0: Te estoy hablando del tema...

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1: Viajamos así, nos teletransportamos en el tiempo, me hicieron el tiempo, no, de un territorio a otro, en el tiempo, ay, Dios mío. Nos vamos al Principado de Andorra. Bad Bass Records presenta Mr. Coolman. ¿Cómo me gusta este tema?

0: bailar sí o sí, no me digas que no. Influencers Midtown. Mr. Coolman es un español el cual está viviendo en Noruega y que lo hace, pero que muy, muy, muy bien, de verdad. Gran saludo allí donde quiera que esté, Sanchón. Oh My Friend es el tema al cual el track tengo preparado a puntito de salir.
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0: Esto nos llega desde Granada y Barcelona, ya que se han juntado de nuevo para hacer una nueva colaboración Horacio Cruz y Óscar Escapa. Dos señores que en esto del techno, pues ya llevan unos cuantos añitos y saben lo que se hacen. De hecho, pues te lo demuestran pues con esta última producción. Oh My Friend.

Bueno, pues ahí tienes la demostración pues de la calidad del tiempo, del saber hacer, de las buenas producciones y del sentido común, sí señor. Óscar Escapa, Horacio Cruz. Oh my friend. ¿Cómo suena esto, eh? Brutal. Mil felicidades, sí señor, hasta los dos genios del tecno. Tecno raw, ¿eh? Ellos están más especializados en el subestilo del tecno como es el raw. Dicho lo cual, es que nos vamos de unos grandes a uno quizá un poquito más grande, bueno, un poquito bastante más grande, ¿eh? Hablamos de todo un referente para mí, el cual le tengo un respeto enorme. Hablamos del creador del sello Sway Records, hablamos del señor Pierre Herz. Atención, porque en este 2026 el señor CJ Bolan, histórico en la música electrónica, protagoniza este remix de Recreate. Escúchalo porque

Este track me sorprendía la pasada semana cuando te lo presentaba. Es un tema del señor Planetary Assault Systems con este Retina Bar. Tema al cual a tener muy en cuenta porque es la bomba. 139, una velocidad muy buena para mí, para mi gusto. Y un tecno de aquellos clásicos que recupera, ¿cómo te diría yo? El concepto del tecno de siempre. El tecno de toda la vida. Este EP se hace llamar Hollow Cree. Ya lleva unas semanas en formato vinilo dando vueltas por aquí por el estudio. Y es muy bueno. Primer corte, cara A. Marco Bailey, Hollow Cree.

0: sigas aquí.
1: Pero vamos, sin duda, no lo dudes, la mejor música electrónica, el mejor techno. Cada semana aquí en el Yo Lo Baile. Esto que escuchamos ahora mismo nos llega desde la mano de Procombo, bajo el título de Abyssal Silence. Los traemos de su EP Dark Fragments. Procombo, uno también de los grandes en esto del techno.

¡Qué rollazo! ¿Cómo suena bien esto? Es que cuando... ¿Cómo se nota cuando hay un productor, pues de aquellos de toda la vida, que lo hacen muy muy bien, como es el caso de Procombo? Nos vamos al sello por excelencia. Uno de los sellos, yo diría, el que más, Planet Rhythm Records, un sello el cual, pues esto del tecno, vamos, es su única especialidad desde hace mil años. Y es la única que sigue editando en vinilo, y eso es maravilloso. Lo hacen digital, pero sí es verdad que gran parte de sus obras que salen a la luz, sus últimos releases, siempre son en vinilo. En este caso, este Dark Techno más durete, de la mano de Gun.

0: no lo dudes, el magazine de la música electrónica. ¿Cómo me gusta esta bebida energética? No voy a decir el nombre por no hacer publicidad. Ya me gustaría hacerlo, pero no puedo. Pero sin azúcar, ¿eh? Yo me bebo siempre el R, empieza por la R y ya sabes por qué acaba. Sin azúcar. En fin, fuera de esta anécdota, seguimos. Pues el Yo lo bailé y déjate de historias.
1: Busca mi perfil en las redes sociales. @Rincontext.
0: Rebasamos ya al Ecuador, pues sí, estamos ya a puntito de llegar a la segunda horita de la edición de hoy del Yo lo bailé. Edición, como te decía al inicio del programa, la edición 208. Oye, que nada, que esto que suena es de Herz, Pierre Herz, Alone Remix.

Bueno, la verdad que todo lo que toca Pierre Herzl lo convierte en oro, o casi todo. Y es que suena realmente muy bien. Y una construcción de los temas que, vamos, rozando la perfección. Si es que en esto del tecno la perfección existe, que ya te digo yo que no existe. Y no deberá existir nunca, porque si no, no sería tecno. Dicho lo cual, tengo preparado un tema el cual te va a sorprender en cuestión más que nada de velocidad, de BPMs.

daba inicio, empezaba hoy la edición del Yo lo bailé con un tema al cual se incluye dentro de un varios artists del sello discográfico Solid Dark. Nos vamos de nuevo a ese VA de Solid Dark para escuchar esto. De verdad que, ojito, un tema de Ben Champel. Champel. Dudo. Bueno, se escribe Champel. Champel, Mose. Bueno, interprétalo como quieras. Se hace llamar Fright Master. Desde Solid Dark, escuchamos esta historia. Algo más hipnótico, lo cual, oye, está perfecto. Ojito, porque yo creo que sí, escuchamos este tema. Y como siempre, pues empezaré a mezclar en directo, set en directo, aquí en el Yo lo bailé. Como siempre, con el mejor techno del mundo.

0: Bueno, ahora sí, momento, ya hemos pasado los primeros de esta segunda horita del Yo lo bailé. Y como siempre es la recta final del programa, donde dedico a la mezcla, al set en directo. Así que nada, oye, ponte cómodo, abrir bien los oídos, relajaros, subir el volumen y sobre todo ser, como siempre digo yo, muy, muy, muy felices.
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Siempre, siempre, de verdad, es un auténtico placer. Y es increíble cómo me llegan a pasar los minutos cuando hago la mini sesión, el set en directo. Y es que eso solo me resume una cosa: felicidad absoluta, de verdad. Espero que hayas disfrutado tanto como yo en la selección musical y en las mezclas, claro que sí. Oye, que nos vamos, misma hora, mismo sitio, de aquí una semanita. Nos volvemos a reencontrar y bien recordarte que el programa lo tienes disponible en mi cuenta en SoundCloud o a través de la página en iVoox, donde puedes escuchar este y los anteriores cuando te dé la gana. Así que nada, oye, de verdad, mil, mil gracias. No me cansaré de repetirlo. Gracias de verdad por estar ahí una semanita más. Y nos vemos, o mejor dicho, nos escuchamos una semanita. A ser muy, muy felices.